0: Riquelme bailó en la jinga de los 2 a los 16 años de edad. A la hora de contestar nuestras preguntas, Raquelita habla de la jinga con el corazón en la mano.
1: Es emocionante porque igual volvimos varios de los que hemos participado desde años atrás. Entonces igual es algo que mucho acá era familiar. Entonces retomar todo de nuevo igual es bonito. Es bonito un recuerdo, sí, un reencuentro. Es bonito.
2: Su abuela nos decía, no sé si abuela o bisabuela.
1: Es mi abuela.
2: Es su abuela. Nos decía que ha participado casi 4 generaciones. ¿Aquí participa algún hijo suyo?
1: Ahora sí está mi hija mayor participando, sí, con nosotros. Sí, está mi hija mayor participando. Sí, han sido generaciones. Está mi abuela, mis tíos, mi mamá también bailó, mi hermana. Entonces igual hemos sido de generación en generación.
0: Este sábado 27 de junio, mañana en el Paseo de las Machas vuelve la jinga. Desde las 5 de la tarde, juntas vecinales de todo Arica recorrerán 1 kilómetro con alegría, fantasía, colores, en fin, entusiasmo. Sigamos con la jinga. La bailarina Raquel Riquelme recuerda a la jinga como un fenómeno social y positivo, fíjese.
1: Eran hartos jóvenes que hoy en día podríamos decir que la calle era la jinga, era como que los niños no se veían en la calle, sino que participando en esto. Y era bonito. Hartos jóvenes participando.
2: ¿La idea es retomar eso?
1: Sí, pues es la idea. Los niños, los jóvenes, nosotros que ya no somos tan jóvenes. Y los adultos mayores que igual, a pesar de tener su edad, estamos son los más entusiasmados. Sí. Es que ellos vivieron todo el tema de jinga. Entonces nosotros fue una etapa adolescencia. Y ellos no, pues ellos vivieron como toda su vida, entonces igual es, para ellos igual es bonito.
0: Vamos ahora con otra bailarina. Ella es parte de la Junta Vecinal a toda época. Se llama Lorena Mellado y recuerda su ingreso a la jinga.
3: Ingresamos 4 amigos, Carlos Delgado, Isabel González, la Marisol Arce, la Paula Chay y yo. Y ahí empezaron a entrar todos. Éramos 3 juntas de vecinales, o sea, población Patria Nueva, Paula Jaraquemá y población Frey. Se unieron y hicimos el grupo, antiguamente lo llamamos Junta Vecina 27, Galaxia 2000, algo así, lo encontrábamos 2000. Yo tenía 12 años, fue el año 83, por ahí.
0: Este sábado 27 de junio en el Paseo Las Machas vuelve la jinga. Mañana es la cita, desde las 5 de la tarde. La competencia será animada por 15 juntas vecinales. Y ahora, Lorena Mellado recuerda la última vez que bailó en la avenida Comandante San Martín. Ahora no se confunda, la jinga se va a realizar en el Paseo de las Machas. Pero para que salga esto bonito, voy a decir que Lorena Mellado recuerda la última vez que la avenida fue suya.
3: Cuando dejé de bailar tenía como 30 años, yo pienso, ¿ver? Sí, porque es más de 20 años que puso, 28, 29 años. Y ahora estoy con 55. Los ensayos los tomaron el peso, pero con todos los días ensayando ya estamos más livianitas.
0: Señoras y señores, luego de escuchar a Lorena, le cuento que este es el listado de juntas vecinales que participarán mañana en la jinga. Padre Hurtado, Los Artesanos, San Valentín, Santiago Arata, Puerta Norte, Chinchorro Oriente 1, Flor del Inca, 11 de septiembre, Salar de Surire, Villa Caquena, Cerro La Cruz, Cumbres del Norte, Huañacagua 1, Olivarera y A Toda Época. ¿Qué le parece? Para finalizar, ¿qué le parece si escuchamos a Lorena Mellado destacando la iniciativa impulsada por la Municipalidad de Arica?
3: Vamos a apoyar al alcalde, porque de nuevo él quiso integrar desde su candidatura, viene la jinga y lo hizo muy bien, porque es una fiesta de junta de vecinales. Todo lo unimos.
0: Se lo voy a repetir una vez más. Mañana, sábado 27 de junio, en el Paseo Las Machas, vuelve en gloria y majestad la jinga. Desde las 5 de la tarde se sumarán a la fiesta, ya le conté recién, 15 juntas de vecinos, además la agrupación cultural Arica Urbano y los bloques de la Dirección de Salud Municipal y de la Dirección de Desarrollo Comunitario Norte. Bueno, la fiesta va a estar espectacular, no se la pierda. Nos vamos. esperanzados que mañana el Paseo de las Machas va a estar repleto de gente, repleto de vecinos. Es todo por ahora. En cualquier momento volvemos con más noticias en Arica News.
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1: Le indica la hora.
2: Las 9 de la noche en punto.
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1: Las 9 de la noche con 10 minutos.

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1: Las 9 de la noche, con 30 minutos.

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1: Le indica la hora.
2: Las 10 de la noche en punto.
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1: Le indica la hora.
2: Las 11 de la noche en punto.
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1: La 1 de la mañana, con 50 minutos.

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1: Las 4 de la mañana, con 50 minutos.

0: Esa combinación no falla, parceras.
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1: Le indica la hora.
2: Las 8 de la mañana en punto.
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1: Le indica la hora.
2: Las 10 de la mañana, con 55 minutos.
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Estamos aquí, Giladanaca, Cuyacanaca, les habla Gino Raúl Gineval, Condori, Condor Gino Puma, Kuntur Katari. Estamos en una nueva jornada de su programa Jayaya, Jayaya, Rica, Parimontota, compartiendo desde su radio amiga Frecuencia Tropical, la 94.9 FM. Estamos junto a nuestro amigo Williams Omar Ortiz en esta jornada de día sábado 27 de junio, saludando a toda la comunidad. Y bueno, como la hora pasa rápido, vamos a iniciar el programa compartiendo algunas noticias de personas que han partido en estos días. Dice, digamos, desde distintos espacios, sobre todo del mundo ambiental de la región de Arica Parinacota, se ha puesto en noticia una situación que afecta la vida de una persona, porque ha partido una persona muy querida, muy reconocida en la comunidad, como Roberto Torres, conocido como Cala. Él nació el año 1966 y fallece ahora, y desde el Comité Ambiental Comunal expresan con profundo pesar: despedimos a nuestro presidente Roberto Cala Torres, un ariqueño que dedicó gran parte de su vida a la protección y difusión de nuestro patrimonio. Su compromiso con el medio ambiente fue permanente, impulsando incansablemente acciones para poner en valor el patrimonio natural de nuestra región. Su voz y convicción fueron fundamentales en la defensa del humedal de la desembocadura del río Yuta, una causa que abrazó con generosidad y firmeza. Como Comité Ambiental Comunal de Arica, agradecemos su entrega, liderazgo y amor por esta tierra. Su legado permanecerá en cada esfuerzo por proteger nuestros ecosistemas y en quienes continuaremos trabajando por el cuidado del patrimonio ambiental de Arica y Parinacota. Expresamos nuestras más sinceras condolencias a su familia, amistades y a todas las personas que compartieron con él este camino. Descansa en paz, Roberto. Tu compromiso con la naturaleza y con Arica seguirá inspirándonos, expresa el Comité Ambiental Comunal de Arica. Así que nosotros también queremos sumarnos, ¿no es cierto?, a las condolencias y dar a conocer esta situación. No siempre logramos, ¿no es cierto? Así nosotros los días martes normalmente saludamos los cumpleaños de las personas, algunas fechas de excepción, y los lunes por la partida de una persona. Pero hoy día también hemos querido sumarnos, también por este motivo, por otros motivos también. Luis Díaz González dice que en paz descanse una linda persona. Pati Alejandra Visa Romero también expresa su sentir por esta partida. Y bueno, en distintos espacios, redes sociales, también nos hemos ido dando cuenta de varias personas que han publicado acerca de la partida de quien en vida fuera Roberto Torres, conocido como Roberto Cala Torres. Así que vaya nuestras condolencias. Y como decía el mensaje, no siento también las personas que se han jugado por defender los espacios territoriales en un contexto ambiental, en un contexto de armonía, de equilibrio, de comunidad también, por supuesto, nuestro reconocimiento desde este espacio. Bueno, ahí también nos enteramos hace poquitos minutos, también a través de red social, de la partida de quien en vida fuera Eduardo Julio Zurita Espejo. Es también una noticia que impacta en términos de comunidad, porque sobre todo en el ámbito del deporte, Eduardo, yo digo Eduardo, ¿no es cierto?, porque también tuve oportunidad de conocerlo. Él fue un dirigente destacado, digamos, del Consejo Local de Deportes, por ahí por el año 93, 94... 94, 95, por esos años. Fue jefe de deportes también en el municipio de Arica, en administraciones municipales, por allá por los años 80.
yo en lo personal la conocí en el año 86, 85, 86, por allí. Dice, en memoria del señor Eduardo Julio Zurita Espejo, quien nació un 24 de septiembre de 1953 y fallece con fecha 26 de junio del presente año. Sus restos serán velados en la capilla Peregrinos de Maús, Oldenburgo, con Múnich, en la población Padio El Morro. El día 27 de junio, o sea, hoy día, desde mediodía, desde las 12 del día. Con profundo pésame de su familia y amigos, ¿eh? Es lo que podemos también ver en esta publicación y por supuesto dar a conocer, ¿no es cierto?, esta situación. Hoy tu partida deja un gran vacío en nuestros corazones, pero tu amor, tu bondad y tu ejemplo vivirán para siempre en nosotros. Gracias por cada sonrisa, por tu generosidad infinita y por ser luz en la vida de quienes tuvimos el privilegio de conocerte. Tu recuerdo será nuestro consuelo y tu legado nuestra guía. Descansa en paz, don Eduardo. Siempre te recordaremos con amor. También algunas expresiones que también hemos encontrado y que, como decíamos, él fue también, dedicó gran parte de su vida al servicio público a través de la Municipalidad de Arica, ¿eh?, en la cual fue funcionario por muchos, muchos años, ¿eh? Yo diría que hasta estos días, ¿no?, si no me equivoco. La verdad es que, como decíamos, bueno, en los, ya esto salió publicado hace poquito, en realidad hace mucho tiempo vimos esta noticia, menos de una hora prácticamente. Juan Rafael dice, una gran pena tu partida, querido amigo, no esperaba leer esto para mí tan pronto. Que Dios te reciba con sus brazos abiertos ahí en el descanso eterno. Danilo Francisco Zárate de Dimarque, nuestro más sentido pésame a la familia y sus más cercanos. Que en paz descanse Eduardo Zurita Espejo. Que descanse en paz. Jair Harold, mis condolencias para la familia completa, mucha fuerza para este momento tan difícil. Nancy Colque Araya, mi más sentido pésame a la familia, ya Eduardo está con Dios, mucha fuerza a la familia y que en paz descanse. Silvia Carolina Rojas Tapia, nuestro más sentido pésame a la familia Arturo Vélez y Silvia Carolina Rojas Tapia. Rosa Ford, nuestro más sentido pésame a la familia, los acompañamos en su dolor. Eduardo Zurita, que en paz descanse. Hace muchos años atrás trabajamos juntos en la municipalidad, siempre te recordaremos por esa linda amistad y por tu risa. No faltaba la broma o echar la talla. Descansa en la paz de Dios, familia Fernández Ford. Alejandra Araya, mi más sentido pésame a ustedes como familia, Dios los reciba con los brazos abiertos a su descanso eterno. María Eliot Valdenegro Ortiz, Eduardo, un tremendo funcionario municipal, ya está descansando en la paz del Señor, nuestras condolencias a su familia en estos difíciles momentos. Siempre recordaremos su dedicación y servicio a la comunidad. Cristian Andrés Rodríguez Bustos, mis sinceras condolencias para toda la familia, tuve el honor de trabajar y conocer a Eduardo, una gran pérdida, que en paz descanse. Carlos Salazar Contreras, mis condolencias a la familia por la partida de un gran colaborador mientras estuve en Arica, siempre aportando al deporte. Un abrazo al cielo. Son algunas de las expresiones que también nos permitimos compartir y, como decíamos, volvemos a dar a conocer que sus restos serán velados en la Capilla Peregrinos de Maús, Oldenburgo, con Múnich, población Radio El Morro. Este día, desde este día 27 de junio, o sea, este día sábado, desde mediodía, desde las 12 horas. Bueno, en uno de sus últimos mensajes, ¿no es cierto?, también que podemos ver, en este momento solo dar gracias a Dios y la vida por darnos muchos años junto a ti, papá, que nos diste la vida y cuidaste a tu familia. Fuiste valiente al soportar tu enfermedad
y nos enseñaste a vivir cada día y ser pacientes. Te extrañaremos mucho. Tus consejos, tus vivencias y experiencias. Gracias por todo, querido viejo. Te amaremos por siempre. Bueno, son algunas expresiones que esto salió hace varias horas atrás, pero de una manera u otra daban un aviso de lo que estamos compartiendo en este momento. Como decíamos, tuvimos la oportunidad de conocer a Eduardo por esos años 85, 86, cuando estaba estudiando educación física en la Universidad de Tarapacá, estaba como jefe de deportes en la municipalidad, y siempre lo que puedo recordar de siempre es el trato, ¿eh? Un trato siempre fraternal, amistoso, respetuoso, cordial, ¿eh? Y diría que en todo servidor público, en todo funcionario público, creo que eso es lo primero, digamos, en una persona que sirve a la comunidad, ¿eh? Y él expresaba eso, y más en un municipio, ¿eh? Porque un municipio es como lo más cercano que tenemos dentro de lo que es las organizaciones, las instituciones públicas. Bueno, eso tenía siempre como de partida, ¿no? Esta persona, servidor público, Eduardo Zurita Espejo, ¿eh? Bueno, nuestras condolencias también a todas las personas que compartieron con él y, por supuesto, a toda su familia. Y también desde lo que es nuestra comunidad, también, ¿cómo podríamos decir? Estos días, lo dimos a conocer, tengo entendido, William, la partida de una mamita de nuestros pueblos, como lo es la señora Micaela Caballero, ¿eh? Ella estuvo de Putre, del pueblo de Putre, ¿eh? Entonces, ella partió hace unos días, estaba viviendo en Alto Hospicio con sus hijos también, con parte de sus hijos, Ignacio y Judith. Dimos a conocer su deceso en estos días, y la familia Quispe Caballero está invitando a una misa de despacho, ¿eh? Los 8 días de la señora Micaela Caballero. Con profundo dolor, pero con la esperanza puesta en la resurrección, la familia Quispe Caballero, hijos, nietos y bisnietos, invitan a familiares, amigos y conocidos al despacho de los 8 días del sensible fallecimiento de nuestra querida madre y abuela, que en paz descanse, Micaela Caballero. Señora Micaela Caballero, esta jornada de los 8 días será realizada a partir del día sábado 27 de junio desde las 15 horas. El despacho es mañana domingo a las 16 horas y el lugar es el Cirujano Videla 1277, sede del Círculo Social y Cultural Hijos de Putre. Repetimos el dato, ¿no es cierto? Desde hoy día sábado a las 15 horas hasta mañana domingo a las 16 horas en la sede del Círculo Social y Cultural Hijos de Putre, ubicada en Cirujano Videla 1277. Para las personas que conocieron a la señora Micaela Caballero y también que han compartido con la familia Quispe Caballero, hijos, nietos, bisnietos, invitados, ¿no es cierto?, a este momento, ¿no es cierto?, de despacho de los 8 días. Aquellos que amamos no se van jamás. Caminar a nuestro lado cada día. Caminan a nuestro lado cada día. Invisibles, pero siempre cerca, sin duda alguna. Así es, ¿no? También de esta manera. Y otra situación que ocurrió hace unos días, una situación gravísima, algo que también afectó el alma de la comunidad también de nuestros pueblos, fue el deceso inesperado en un accidente de tránsito de dos personas muy queridas, ¿no es cierto?, dentro de lo que es la comunidad, sobre todo de los pueblos de Putre y Socoroma. Estamos hablando de quien en vida fuera la cuyaca Ana María Ramos Calizaya y el gilata Humberto Tancara Ancari, ¿eh? De la familia, están la familia Tancara Ramos, ¿eh? Sus hijos, ¿no es cierto?, y todos sus familiares, están también invitando a la misa de despacho, 8 días, y ellos se expresan de esta manera. Estimados y estimadas amigas, amigos, familiares, conocidos,
colegas, compañeros y a todas las personas que acompañaron a la familia Tangana Ramos en estos momentos tan difíciles. En primer lugar, queremos expresar nuestro más sincero agradecimiento por todo el cariño, apoyo y acompañamiento que hemos recibido durante estos días. Cada mensaje, llamada, abrazo y muestra de afecto ha sido un gran consuelo para nuestra familia y nos ha brindado la fortaleza necesaria para afrontar esta dolorosa partida. Con mucho cariño, queremos invitarlos a acompañarnos en la misa de despacho 8 días de nuestros queridos padres, Ana María Ramos Calizaya y Humberto Tangara Ancari, oriundos de los pueblos de Socoroma y Putre. Inicio del novenario, hoy sábado 27 de junio de 2026, desde las 17 horas. El día de despacho, mañana domingo 28 de junio de 2026, a las 16 horas. El lugar, ubicación, pasaje Vítor, número 1976, población San José, Arica. Referencia, Tucapel Colloa, al lado de Freno Cerval, segunda casa del pasaje. Agradecemos profundamente su compañía y sus oraciones en memoria de nuestros queridos padres. Su presencia será un gran consuelo para nuestra familia. Esa es lo que expresa la comunidad de la familia de quienes en vida fueran Ana María Ramos Calizaya, Humberto Tancara Ancari, lo vamos a repetir, sábado 27 de junio, hoy día desde las 17 horas, y mañana, hasta mañana domingo a las 16 horas, en pasaje Vítor 1976, población San José, Arica. Algunas de las personas que comparten también, como Carmen Colque, dicen: Limber, Paulina y familia, que Dios les dé mucha fortaleza para sobrellevar esta pena. Ana y Humberto siempre estarán con ustedes. Un abrazo con la bendición de Dios. Bueno, expresar también nuestro reconocimiento y afecto, ¿no es cierto?, por las personas que han partido, por sus familias. Y como decíamos, esta noticia impactó mucho, ha impactado y sigue impactando, por supuesto, a toda la comunidad, sobre todo quienes tuvimos la oportunidad de conocer tanto a la señora Ana María como a señora Humberto, personas que compartieron el día a día con la comunidad, el latido a latido, con varias personas. Y nosotros desde este espacio también expresamos nuestras condolencias, nuestro respeto, nuestro abrazo también a su familia. Bueno, William, nos acompañamos también de lo que es la música en este momento.

0: ¿Cómo está? Buen día. Tenemos un llamado telefónico.
1: Sí, buenos días. Oye, disculpa que te interrumpa. Sabes que estaba escuchando las noticias, estaba con respecto al plan de destrucción nacional y ¿cómo se llama? Me parece impactante. Impactante, sobre todo los representantes de aquí, de este territorio. Sobre todo uno en especial que se la da de docente, de académico, de estudioso, y comparándola con otra persona que también habló en el Senado, la señora Fabiola Campillay, comparándola con el doctor que nos representa aquí en Arica. Y sabes tú que da vergüenza el representante que tenemos acá en Arica, ¿no? Da vergüenza y da pena. Y más que todo, da rabia también. Y es vergonzoso tener esta clase de representante. Y como lo reitero, tiene tantos títulos, se cree docente, se cree estudioso y todo lo demás. Y yo no sé en qué mundo vive. Yo no sé en qué mundo vive porque no tiene sentido común. No sé, vivirá en otro planeta, no sé, porque da pena, da vergüenza la representante que tenemos allá en Valparaíso. Como te digo, es una persona que tiene mucho estudio, está bien, pero no se refleja, no se refleja. ¿Acaso no se da cuenta que estamos en una crisis climática? ¿No se da cuenta que estamos al borde del abismo? Que la tierra, que el terreno está sufriendo por culpa de las transnacionales. No se da cuenta que estamos en una crisis ambiental, no solamente climática, sino que ambiental. Y este plan de destrucción nacional o plan de desnutrición nacional, o plan de repoblamiento, o plan de reconstrucción. Yo no sé qué reconstrucción, de qué emergencia. Aquí no ha pasado nada. A Dios gracias. Gracias, Señor Jesús, aquí no ha pasado nada. Y cómo se llama, como en otros lados, que ha quedado la embarrada con los terremotos, y aquí no está, con los sismos, con los temblores, y aquí ni siquiera ha temblado. Cuando estemos realmente en emergencia, este plan de destrucción no nos va a ayudar en nada, no nos va a ayudar en nada. Nosotros nos vamos a convertir en una zona de sacrificio, en una zona de sacrificio, igual que allá en La Guaira, donde tembló fuerte, donde se cayó todo. Ahí sí que hay emergencia, pero aquí no hay que reconstruir nada, no se ha caído nada todavía. Por eso digo, esta persona se cree tan estudiosa, no tiene sentido común. Y compararla con la señora Campillay, que es un lujo, a Dios gracias nos protege, piensa en el futuro de todos nosotros. Pero esta persona, el doctorcito que tenemos, el charlatán que tenemos como representante, da pena, realmente es vergonzoso. Da rabia cómo apoya a las empresas, a las transnacionales. La otra vez se supo que apoyó a Quiborax, la otra vez se supo que firmó el TPP-11, y también la otra vez también defendió a la banca con el secreto bancario, y ahora pretende seguir con el saqueo, seguir con la destrucción. Si lo que realmente nosotros estamos viendo es que este es un plan de destrucción, el saqueo a diestra y siniestra, o sea, no nos van a dejar nos van a dejar sin agua, sin cordillera, sin ríos, sin pescado, sin ceviche. Y habla de salud, este representante, yo le digo charlatán porque este gallo tiene muchos títulos, pero no representa, no sé en qué mundo vive, porque estamos en una crisis climática, una crisis ambiental, estamos con tremenda sequía, estamos con tremenda escasez de pescado, estamos con una tremenda crisis ambiental, está temblando muy fuerte en muchos lados del mundo. Entonces, ¿en qué mundo vive este gallo? ¿En qué mundo vive? Es vergonzoso tener un representante así. No tiene sentido, no tiene sentido común. No sé, está destruyendo nuestro territorio, como lo hizo con Kiborax, apoyando a Kiborax, apoyando al TPP-11, apoyando a la banca. O sea, el neoliberalismo sin piedad, o sea, el saqueo sin piedad. Entonces, ¿en qué mundo viven este personaje charlatán que nos va a convertir en una zona de sacrificio, igual como allá en la Guaira, donde no quedó nada, ni un edificio en pie? Entonces, tiene que ubicarse un poquito más este gallo y estudiar un poquito más, porque para mí que le regalaron los títulos. Como te digo, comparar a la señora Campillay y comparar a este doctorcito charlatán que tenemos, es mucha la diferencia. Y yo quiero que la gente, ¿cómo se llama?, vea la sesión que hubo en el Senado. Eso lo pueden ubicar en la página memoriapolitica.cl. Ahí sale este personaje charlatán, doctorcito, donde dice que nosotros le pedimos que firmara por el TPP-11, donde dice que tiene calle, qué calle tiene, si este gallo anda en aviones nomás. Dice la verdad de que es doctor y que sabe de salud. La salud está en la Pachamama, en el territorio. Nosotros somos un territorio medicinal, un territorio Collana. No somos, ¿cómo se llama?, extractivistas. Somos al contrario, somos sembradores, somos de la cultura de la vida, no de la cultura de la destrucción. Porque realmente este es un plan de destrucción nacional, un plan de despoblamiento, un plan de desnutrición. Nos van a dejar sin pescado. Así como la flota china, este gallo debe ser de los mismos, debe ser de la flota china, porque este gallo es chino, ¿no? Es oriental. Entonces nos van a convertir en una zona de sacrificio. Si igual que con los pingüinos, es la misma historia. O sea, es un plan de despoblamiento. Nos van a dejar sin aire, sin oxígeno, sin comida, sin agua. Va a ser un saqueo total, si eso es lo que es. Y ganarita. Y se la da de independiente. Mentira, si no es independiente, es de derecha, de ultraderecha. No tiene nada no sabe de salud. No se da cuenta que la salud está en la Pachamama. Ahí está la salud. El hospital es para... No es preventivo, es reactivo. Es reactivo. O sea, ahí no se consigue más que químicos. Químicos y sufrimiento. Es la Pachamama la que nos da salud, el agua, la vida, la viene de la Pachamama, no viene de un hospital. Así que no nos siga mintiendo, que no nos sigue engañando con su independencia. Si se nota claramente que es de derecha y de ultraderecha, y solamente le interesa la plata. Por eso apoyó el TPP-11, por eso apoyó a Kiborax. Entonces no nos representa. Es un fiasco, un fraude, que de una vez por todas presente la renuncia, porque realmente nos equivocamos. Este no tiene nada de independiente. Al contrario, al contrario, es un ultraderechista y Arica no se merece esto. Arica tiene muchas potencialidades todavía nosotros podríamos ser una potencia en energía solar, en energía alternativa, podríamos ser una potencia turística, pero realmente turística, con nuestra cultura ancestral, la chinchorro y la que actualmente tenemos acá en el territorio. Muchas gracias por el espacio. Buenos días.
0: Buenos días. Gracias.
2: Esta iniciativa y realmente yo creo que la comuna de General Lagos, sus pueblos y sus estancias tienen otras urgencias, urgencias que son de ahora, de este momento, porque el despoblamiento es ahora y este estudio que cuesta prácticamente 580 millones de pesos, que es sin duda lo más caro que hemos visto en un estudio, yo siento que a pesar de que puede servir mucho, ¿cierto?, para tomar decisiones, las decisiones se van a tomar de aquí a 3 años, porque el estudio dura 20 meses y luego con esa información se pretenden hacer nuevos proyectos, entonces estamos hablando de un mediano plazo, tal vez un largo plazo. La gente de General Lagos, en específico los ganaderos, tienen urgencias ahora, urgencias de forraje, urgencias de, por ejemplo, corrales techados, que siempre nos han nombrado eso, por lo menos a los consejeros que somos de Parinacota, siempre nos han dicho que los corrales, que la planta faenadora tan importante que necesitamos. En la última comisión que tuvimos respecto de ese tema, se nos dijo de su equipo, señor gobernador, que la planta faenadora tiene más bien, está situada o quiere situarse en Putre. Entonces, General Lagos no la va a tener. Pero ¿por qué no que esa iniciativa nazca también del municipio? O sea, con 580 millones colocamos dos plantas faenadoras en General Lagos. Entonces, yo siento que hay urgencias más grandes para la comuna. Baños, por ejemplo. Baños, yo sé que han tenido problemas con los baños, ¿cierto? Con los permisos de construcción. Y por eso yo digo a los colegas y también a usted, señor gobernador, que yo quiero que la comuna de General Lagos pueda crecer, pueda tener más gente, se pueda tener un desarrollo productivo, pero pienso que 580 millones en un estudio no es la solución para eso. No es la solución. Yo quiero soluciones que sean más realistas, pero más en el corto plazo, más de ahora. Y a pesar que soy consejero de Parinacota, no estoy de acuerdo con eso. No estoy de acuerdo en que los recursos se ocupen de esa forma. Y es por eso que yo invitaría al municipio a que nos trajera iniciativas que pudieran solucionar los problemas que tiene en este momento la gente. Y si los ganaderos quieren forraje, bueno, una iniciativa que le podamos entregar forraje. Por ejemplo, señor alcalde, tenemos la asignación directa. Lo invito a que pueda postular la asignación directa. Ampliamos los recursos para que podamos entregarle, por ejemplo, forraje en el Fondo Social. No sé, la municipalidad no ha postulado últimamente a eso. Pero yo creo que ahí hay una oportunidad. Esta iniciativa.
3: Resumen semanal, un CAS descontrolado y suelto por las calles. Partimos con la trágica muerte de un niño en manos de un grupo de jóvenes que estremeció al país. Una jueza prohibió revelar la identidad de un hombre por manejar a exceso de velocidad y cuando igual nos enteramos, era primo de la esposa del ministro de Seguridad, aunque él niega cercanía. Se cayó todo el show con los niños haitianos perdidos, porque la PDI los encontró a todos sanos, salvos y escolarizados.
4: No hay nada, ni de tráfico, ni de trata.
3: Malas noticias para el proyecto de CAS Escuelas Protegidas. Se declaró inconstitucional que Carabineros o la PDI revisen la mochila de los estudiantes. Muy normal, ¿no? En el Senado se aprobó con el mínimo la idea de legislar la mega reforma de CAST. Menos impuestos para los más ricos y menos plata para el país. Mientras el presidente pidió no compararnos y agradecer a las familias millonarias.
5: No se compare, dele las gracias al país que hizo que esa familia pudiera salir adelante.
3: Se desmintió a sí mismo otra vez.
5: Es muy fácil decir que los militares salgan a la calle, pero ¿quién se hace responsable después?
6: Necesitamos pedirle, si esto sigue así, colaboración a las Fuerzas Armadas.
7: Estaba en modo candidato todavía.
3: Y se picó ridículamente porque un niño no quiso saludarlo.
8: ¿Es su mamá?
9: Menos mal, menos a todos los chilenos.
3: Que alguien le diga que es presidente, por favor. Nos vemos la próxima semana.

Ahí estaban varias intervenciones que pudimos escuchar. Mire, respecto a la última, ese es un resumen que presenta, que está sacado del espacio que se llama La Voz de los que Sobran, ¿eh? Hay que revisar ese comportamiento del presidente respecto al niño en esa salida a terreno que tuvo, ¿no es cierto? Y hay que ver si hubo vulneración de derechos de parte de los niños, ¿eh? O sea, de parte del presidente hacia el niño. Es un tema delicado, es un tema grave. Y toda persona que tiene calidad de funcionario o funcionaria pública tendría que tener una responsabilidad sobre esto, ¿eh? Entonces no puede quedar indiferente a esa situación. Se ha hecho más que nada un análisis, una evaluación política del comportamiento del presidente.

Y bueno, se refería también a Enrique Lee, senador de la República, y él, digamos, hagamos la... a nosotros no nos ha llamado el doctor, pero vamos a... Dice, él avisa en su red social, amigos, dice, hoy nos reunimos nuevamente en el espacio parlamentario para informarnos de primera fuente de la contingencia de la semana y dialogar, como siempre, sobre proyectos en trámite, como receta médica, electrónica, ley de patrimonio y otros. Además de comunicarles los avances en nuestro plan, dice, IE más FE más MG más BT, dice, para mejorar la salud de todos. Los espero, abrazo, dice, les quiero, doctor Enrique Lee, dice, reunión cívica, tema reunión, acusación constitucional, ministro Grau, 2, proyecto de reconstrucción, 3, avances en el camino mejor salud para Erika, 4, receta médica electrónica. Eso se está invitando para hoy día desde las 16 horas, en 21 de mayo 646. Y él dentro de su red social dice, no pensaba intervenir hoy en las discusiones en el Senado, pero hubo tanto político soberbio dándoselas de experto en economía, criticando en forma destemplada, que creí necesario recordarles a ellos algunas cosas. Espero que entre todos ahora afinemos el proyecto, propongamos mejoras, todo es perfectible, pero sin la soberbia de creerse economistas exitosos, porque si lo fueran habrían seguido siendo gobierno y no lo fueron. Y por otro lado, recuerden que con su estallido social y delictual fueron un factor más del empobrecimiento y división de nuestro país. Abrazo, dice el doctor. Nosotros no votamos por Enrique Lee, el vigilante que llamó parece que votó, sí, y obviamente ahí se demuestra su decepción. Dice, algunos comentarios de esta publicación que hizo el doctor, dice, pero decir que el país está destruido es una irresponsabilidad monumental de parte del actual gobierno, porque de allí se plantea un diseño de sociedad y no creo que usted haya apoyado semejante mentira. Hay que ser mesurado, me parece, en especial teniendo poder, dice. Saludos, Juan Jacobo Tancara Chambe, ese que dice esto. El doctor Lee también le contesta, ¿no? Vamos a ver los comentarios de la comunidad. Dice, mire, dice Oriel Martínez Fuentes, doctor, dice, en este momento usted no está pecando de soberbio, mire que llegaron al gobierno a punta de mentiras, de promesas, que luego fueron metáforas, etcétera, etcétera, etcétera. Además del estallido social, todavía no sabemos quién quemó el metro, por ejemplo, aunque los videos y evidencias lo dicen claramente, que fueron unos de verde. Ojo que el nivel de desaprobación de este gobierno es mayor de la vuelta a la democracia. Debe ser porque lo están haciendo excelente, dice, verdad. Buenos días. Así, digamos, a punta de metáforas, así cualquiera, señor, lee, dice Lucas Contreras González. Esto es la propia red social, el otro día lo hicimos del senador Milosevic también. Yo las reformas que estaría muy de acuerdo sería que el presidente, ministro, diputados, senadores y asesores se bajen los sueldos, dice, porque al tener esos sueldos millonarios, esa regalía no ven la realidad de la mayoría de la ciudadanía que no alcanza a llegar a fin de mes. Eso sí sería algo que todos esperamos de ustedes. Son algunos comentarios nomás. Ya la semana nos vamos a referir más a estos temas, pero sí nos preocupa, digamos que en este caso uno, él, yo encuentro que no es político. Podrá ser doctor, abogado, todo lo que quiera, pero nosotros necesitamos políticos de verdad. Y acá vemos que no hay políticos de verdad, cuesta encontrar. Ha sido como deficiente la generación de políticos, a pesar de que la comunidad ha apoyado bastante a esta persona, pero él no ha respondido, porque lo que nosotros estamos pidiendo siempre es respuesta de la, no que le responda a otros políticos, que le responda a la comunidad. Y él dice, no pensaba hablar, o sea, siendo senador en la discusión de un proyecto, ¿cómo no va a hablar? O sea, es impresentable. Por eso digo, yo no es político. Y por otro lado, mencionar, por ejemplo, ¿qué dicen estas personas? Que ahora que terminó la guerra, que todos estamos pagando y que vamos a seguir pagando esa guerra que hubo entre Estados Unidos e Israel con Irán, bueno, esa guerra la estamos pagando y la vamos a seguir pagando. ¿Y qué pasa con la rebaja ya de los combustibles? Porque ya se hizo el acuerdo y ahora, ¿a cuánto está el barril de petróleo a nivel internacional? ¿Y por qué?
no han bajado los combustibles en el país, ¿ah?

están dando manotazos, ¿ah?, a punta de someter a la comunidad, al pueblo, y no hacen nada. ¿Ah? ¿Qué hacen los diputados, diputadas? ¿Qué hacen los senadores en la región? ¿Ah? Pregunta, pues, ¿ah?, ¿qué pasa con eso? Porque de verdad que es un robo descarado que le están haciendo al pueblo chileno. Y el presidente Kast dijo en su cuenta pública, ahí dijo, tuvimos que subir los precios del petróleo, ¿ah?, de los combustibles, y menos mal que la comunidad no salió a movilizarse, así dijo, de esta manera. Y bueno, como se dieron cuenta que pueden, ¿ah?, hacer y deshacer, bueno, la comunidad, ¿qué pasa? ¿Cuál es el llamado que le hacemos a la comunidad? Y un llamado también, ya también asumiendo la una intervención que hizo el consejero regional de la región de Arica y Parinacota, por Parinacota, Daniel Irán Cigarra, dice: el municipio de General Lago nos pidió, nos pidió, dice, al gobierno regional, 576 millones para un estudio. Así es, un estudio de producción pecuaria. Quiero dejar claro que yo voté en contra, y lo hice con mayúscula, de este proyecto. Creo que hay muchas urgencias para los pueblos y estancias que debemos solucionar ahora. Ahora ya, en vez de estudios que duran años. Yo quiero la planta faenadora, forraje, mejorar la genética, ese tipo de proyectos. Pero bueno, al final la mayoría de los CORES aprobaron, incluido el gobernador Diego Paco. Habrá que esperar algunos años a ver los resultados de este millonario estudio. Ahí también encontramos nosotros que no es impresentable, que una cosa es lo que presenta un municipio, ¿no? Eso es válido desde el punto de vista político, técnico, financiero, institucional, ¿eh? Un municipio tiene todo el derecho de presentar una iniciativa. Y varias iniciativas si quieres, ¿eh? Pero desde el punto de vista, digamos, de quién corta el qué, que acá corta el qué el gobierno regional, porque son fondos regionales, ¿eh? Y a mí me parece que es mínimo impresentable, digamos, que el gobierno regional, estoy desligando responsabilidad del municipio, podríamos hablar del municipio de General Lago en otro momento, pero aquí estamos apuntando al gobierno regional, ¿eh? Y por otra parte, el mismo consejero dice: me han preguntado cuál es el objetivo de este estudio, y según lo que se nos explicó en el Consejo Regional, el objetivo general es el siguiente. Dice: obtener información actualizada sobre las características de los sistemas de producción pecuarios de la comuna de General Lagos que permitan el diseño y formulación de un plan estratégico para el desarrollo productivo y comercial de la ganadería camelia. Bueno, siempre todo estudio puede ser válido, pero no 576 millones de pesos. Ese sí que es un manotazo a los fondos del gobierno regional, ¿eh? Considerando toda la perspectiva que hay, mesas ganaderos, hay un montón de historia previa, esto tiene una memoria. Recordar también que el consejero Daniel Linares Segarra es presidente de la Comisión de Ganadería del gobierno regional, entonces también hay que considerar esa parte. Ahora, yo no sé la dinámica, nos gustaría tener una versión mucho más institucional desde el punto de vista de si este proyecto pasó por la comisión, si hubo una discusión técnica, porque aquí siempre los votos son políticos, ¿eh?, de sectores políticos. Bueno, algunas personas, Sergio Gómez dice: simple, robo aprobado. Gabriel Vázquez dice: apoyo su voto, General Lagos tiene necesidades prioritarias, energía eléctrica, pocos lugares de Chile están sin energía, sumemos el clima, aterrador, que llega a 20 grados bajo cero, han pasado unos 20 o más años y aún no hay planta faenadora de animales en matadero, una carencia en la provincia de Parinacota, que permite a la vez cuidar los aspectos sanitarios. La producción pecuaria es la cría, manejo y explotación de animales domesticables con el objetivo de producir carne, leche, huevos, lana y otros derivados. Es carísima. Hay un profesional veterinario de General Lagos, señor Manzano, él maneja estos temas. Óptimo sería que el municipio le encargue un trabajo similar. Él ya está en terreno, así que así se optimizan los recursos. Bien, consejero regional. Alfredo Bacasa Acevedo dice: importante será conocer quién hará el estudio y si será seleccionado vía mercado público. Oscar Arana dice: comparto su opinión, don Daniel, estoy muy de acuerdo con su opinión respecto a la comuna de General Lagos, y también no necesitamos un estudio para darse cuenta de lo que pasa en la comuna. La realidad está ante los ojos del Consejo Municipal. Bueno, por horario,
ya estamos en la hora, así que nos empezamos a despedir, pero sin antes también dar un gran saludo de cumpleaños a Claudio Alejandro Lazo Grineval, ¿eh? Un gran abrazo para ti, Claudio, mi sobrino, muy querido, hijo de mi hermanita Verónica, y bueno, te mando un gran abrazo, un gran saludo a tu persona, que sea muy bien para ti este día y siempre. Y bueno, ya nos despedimos, William, vamos a también a continuar ya el lunes desde las 14 horas, saludar a todas las fraternidades, tienen ensayos, ya están cerrando inscripciones como Caporales Sangre Andina, hay ensayos con banda hoy día en distintos lugares de nuestra comunidad, y así el mundo andino dando la vibración, el latido vibratorio telúrico a nuestra región de Arica, Parinacota, desde todos sus lugares. Kichumampi, Gualia Muyumpi, Sumaguale Jayumpi, un gran y fuerte abrazo, Pacha, Jayaya, Jayaya, Arica, Parinacota.

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4: Le indica la hora.
5: Las 12 con 2 minutos.

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1: Le indica la hora.
2: Las 12 con 58 minutos.
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se acaba de aprobar la mega reforma de los super ricos. Prometieron que no iban a tocar derechos sociales. Este proyecto toca derechos sociales. Prometieron mano dura contra la delincuencia, contra la inseguridad. Y la mano dura terminó cayendo contra los chilenos y chilenas de a pie, contra la clase media, contra la clase trabajadora, contra los hospitales, contra la cultura, contra el medio ambiente, contra los colegios y liceos. Prometieron un Chile diferente y nos van a dejar un hoyo financiero de 4.500 millones de dólares, 25 años de castigo.

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1: Le indica la hora.
2: La 1:56 PM.
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0: Hola, muy buenas tardes, ¿cómo están? Espero que estén muy, pero muy bien. Sean bienvenidos al programa. Llegó la Jimmy, la cartera, los zapatos, el gorro. Hoy día es 27 del 6 del 2026. Vamos a saludar a Nuestra Señora del Consuelo. Consuelo, que la cartera está calata. Y pues tenemos que tener consuelo también, ¿no? Bueno, acá... acá escriben palabras en el diario y de repente no tienen ortografía como corresponde o lo nombran de otra forma, pero acá dice, para ejecutar entre el 2026 y 2035, estaremos vivos, 9 años más, lanzan el puzzle con 2.200 proyectos y 2.4 billones. ¿Lo vio? Billones. ¿Existe esa palabra billones o es millones?
1: No sé. Billones.
0: ¿Billones?
1: Billones.
0: Pónganle millones, no me estamos ahí. El gobernador Diego Paco convocó a la unidad regional para concretar este plan. Sí, yo creo que nadie está para ver ninguna cosa, porque le voy a contar que a Montones le ha llegado notificación de la Tesorería de la República por las contribuciones, por devolver bonos, no sé, quieren sacarnos toda la plata, es como sacarnos toda la sangre, ¿no? A lo mejor habrá llegado Barnabás Col y no nos dimos cuenta, ¿no? ¿O no? Pero hoy día estamos ahí, ¿no es cierto? Acá informen el desalojo a vecinos del Cerro Chuño. Ellos van a alegar un montón de cosas. Ahí al que se le va a acabar la fiesta, ¿a quién? ¿A quién se le haga la fiesta? Al que les cobra la luz, po. Ese que cobra la luz, tienen que pagar todo. Y a las 12 tienen que dormir como niños buenos. Pero se corta la luz, ¿no? Y también el agua, porque los vecinos están reclamando que las conexiones están mal hechas, entonces tenemos que hacer cambiar la estrategia. Así dijo el diario Los Hicos. Yo repito lo que dice el diario Los Hicos, ¿no? Andamos un poquito congestionados. Pero le voy a contar que el programa, nosotros nos vamos a ir a las 3:30. Porque yo tengo que ir a arreglarme. Bueno, no tengo arreglo, pero tengo que hacer para irme a donde vamos a ir hoy día. Estoy un poco resfriada, pero voy. Dije voy y voy. Vamos a ver a dónde nos vamos a ir a dar una vuelta. A ver, a mirar, a aplaudir y a hacer tantas cosas. A ver, Clarín William, ¿dónde nos vamos a ir?

0: Por fin hoy día va a estar la jinga. Están todos los adultos mayores ya poniéndose los cachirulos, pintándose las pestañas. Alguien me encontré y me dice, hoy tú te pones lentes de contacto. Sí, contacto, estoy muerta de sueño, de contacto. ¿No? Ayer estoy muerta de actividades, ¿eh? Y le voy a contar que tengo las manos súper adoloridas porque se trabajó harto en reciclado a última hora también, po. Pero ¿qué vamos a hacer? Siempre chilenos somos así. Si no somos nada japoneses, somos chilenos nomás medio desordenados, ¿o no? Todo dejamos para última hora. No sé si me voy a poner las pestañas, pero que esto. Ya. Esto están citados todos, todas las juntas vecinales. ¿A qué hora? A las 5. Nunca pudimos anotar el tema de las micros gratis, po, ¿eh? Eso nos faltó. Si alguien sabe los puntos de referencia, sería bueno que nos acotara y llamara al 58-237-2771. Se lo agradeceríamos un montón. ¿Qué me dice usted? Un montón se lo agradeceríamos, ¿ya? Y bueno, las pistas les pertenece. Así se va a vamos a ver quién es el locutor, ¿eh? ¿Quién va a ser el locutor estrella? Varios estaban peleando este puesto. ¿Para qué se pelean los puestos? Si igual nos van a sacar un parque, ¿o no? Me dice una amiga, ¿estás pasada feria tú? Claro. Yo converso con los de la feria y me dice, está mala la cosa, Jimmy, ¿no? Yo le digo, sí, está mala. Porque yo no le puedo decir, oye, ¿sabes que yo no trabajo en la feria? Pero sí le puedo decir que las apoyo. Sí les puedo decir que también trabajé como ambulante. Y también de repente me voy de ambulante, también tanto problema, ¿o no? Y la vida está para vivirla, están los tiempos difíciles. Tenís tus abstenencias de irte a la calle, tenís tus gastos exuberantes. Entonces, ¿qué es lo que tenemos que hacer? Portarnos bonitos. Que nos vamos a ver bonitos. Y las chiquillas se las juegan, ¿no? El furgón está. Las botas negras, decía yo en mi tiempo cuando tiraba mi paño en la calle. Sí, también tiré mi paño en la calle. Los calzones no, pero los paños sí. Que algunos dicen, los calzones, ya te estáis poniendo bueno. No, pues no es así la cosa. Oye, le mandamos un saludo al guau guau, ¿ah? Claro, al Carlito. El guau guau, así lo hicimos, guau guau. Ahora quiere más a los perros. De su última anécdota, los ama. Es la mascota, los mascotas. Sí, esa es la mascota que la presente. Bueno, ¿qué vamos a hacer con el Carlito? Es lo que ahí dijo la mosca. Así que ya saben, tres bloques van a haber en la jinga, tres, cinco juntas vecinales que suman como 280 participantes. Tienen que hacerlo así como un poquitito más oscurito, ¿sí? ¿Para qué? Para que se noten las luces, pues el glamour, ¿o no? No importa que aparezca el yo-yo temprano, pero ese es un trabajo de gente bien humilde. Y gente que se la jugó, que dejó su tiempo, que sacó todo lo mejor de adentro, su cariño, su empatía, su rabia y tantas cosas, ¿no? Y la está poniendo en esto que va a ser bonito, que va a ser la jinga. Y que la pista les pertenece, que es algo mágico. Hay que abrigarse bien, sí. Llevar de repente su termito. Yo voy a tener que ponerme pañera, por mí el frío me dice pi pi pi pi pi pi pi pi pi. Entonces vamos a tener que hacer pi pi pi pi pi. ¿Uno? Una abuela me dice, anda sin calzones, te da ganas de hacer pipí, shh, y mira para todos lados. Abuela, ¿y usted? Le dicen el popó metralleta, Sí. ¿Cómo voy a ir sin calzón?
1: Es como ir de regalo.
0: Es como regalarse gratis. A esta altura, no, no pasa nada. ¿O no? ¿Qué es usted? No. Esos consejos no me los dé. Prefiero que me digan guagua por el pañal, ¿o no? Está viejita la guagua, pero no importa, pero es la guagua, ¿o no? Viejitas, viejitas son los años, ¿no? Esos son viejitos. Nosotros todavía estamos ahí luchando con el colágeno, ¿ya? Pórtense bonito, que los queremos. Entremos a la magia de la música y nos vamos a la jinga a las 3:30. Nos vamos, así que vamos a dividir el programa rapidito, porque tengo que correr a ver qué hago por la naturaleza. Como decía un amigo, nos gritábamos, nos salíamos a bailar, decía: déjense luchar con la naturaleza, si la naturaleza las dejó así, a mí y a mi negra. Y nosotros sobreproducía, ¿o no? Ah. Un abrazo para todo el adulto mayor, para todos los barrios que van a salir a mostrar su mejor power. Va a haber Elvis Presley, Marilyn Monroe, artistas, ¿no es cierto? Glamour, las pistas le pertenecen, las plumas. Me conseguí hartas cosas yo. Después tengo que devolver, ojalá que estén buenas. Si no, a pagar Jimenita, dijo la mosca. Es lo que hay. Ya, vamos a bailar un poquito porque nos vamos a ir a la jinga a las 5 y yo creo que yo me voy a ir 5:30. Tengo que darle a mi mamá porque si no me denuncia. No viniste el sábado y menos a darme té. Así que vamos a tener que ir a ver a la Alba. Vamos, Arica, siempre Arica, Arica. Que pueden, ¿no es cierto? Ahí van a llegar los accionistas. Dijeron que iban a ir de Elvis Presley, porque después se iban a ir al casino vestidos de Elvis Presley. ¿Ustedes creen que le aguante tanto a los vuelos caminar de aquí para allá? Las micros, ¿alguien sabe? Y eran micros rojas, no sé de qué color, que iban a poner gratis. ¡Oh, la mentira! Porque así me dijeron los dirigentes. Va a haber medio, pero no nos publicitaron, ¿no? ¿Dónde iban a salir para llevarnos gratis? ¿No es cierto? Aparte que hay que irse más o menos tipín temprano por los tacos. Bueno, yo no tengo ni tapiz en los zapatos, pero estamos ahí, ¿no? ¿Qué dice usted? Arica y sus penas. El centro estaba bien vacío hoy día, claro, en William, pero vi harta gente del sur. Seguramente que viene a ver los nuevos conscriptos, el juramento, todo lo demás, pues. Cosa que uno de repente no sabe. Pero estamos ahí, pues. Estamos con la jinga, algo nuevo. Tengo la micro lista del Alza Corbalán, que la micro la pasará a buscar. Es de ficción nomás, por una Elcita. Es regalo para ti. La peleó, dijo: mi micro. La estuve mirando y no caí. Está llena. ¿O no? Está llena la micro. Pero es tuya. Tuve que cobrar pasaje. ¿O no? Hay que cobrar pasaje para la vida y para seguir viviendo. Vamos. Arica. Siempre Arica.

0: ahí están los vestidos platos, acordarse el mundial, pues, ¿eh? El mundial del 62. Artistoria, ¿eh? Como hoy día también escuché, me dio penita, que se va a restaurar, se dice adiós al Parque Fantasyland de Santiago, Parque O'Higgins, ¿eh? Estaban pasando noticias. ¿Quién no fue alguna vez ahí? Yo fui al Parque O'Higgins en protesta y también fui a la media perso. Yo fui sola y llevé un letrero y puse Arica presente. Y salí en todas las revistas internacionales, para que ustedes sepan. Decía, viene caminando desde allá. ¿Sabe con quién me apañó? Mi tía, la que trabajó en Animal Nocturno con el Felipe Camiroaga, la tía Cristina, que se sacó la ropa con todo el nudismo en Santiago. Ella fue a acompañar a Juanito, su hijo, y le voy a contar que se tomó caripiriña y un pisco sour, y dijo, me dio calor, se sacó toda la ropa y pasó corriendo, se le olvidó la ropa, así llegó a la casa desnuda, y fue famosa, ¿eh? La entrevistaron de Argentina en la televisión. Después estuvo con Felipe Camiroaga, ¿no es cierto? Andaron a caballo, durmieron siesta y todo. La cual era un amor. La tía Cristina. No era tía sanguínea mía, pero me quería harto a mí, como yo también la quería harto a ella. Chiquitita y siempre afectiva. Muy de piel.
1: Si esto funciona, hago dedo desnudo por la carretera.
0: Claro, eso hizo ella, desnuda. Y no le importó, ¿eh? Y la gente dijo, oye, más lo que te cuidáis el pecho para no mostrarlo, y mire, no vas a enterar, y todo Chile te vio en pelota. Es tener perso, ¿no?
2: Una maestra.
0: Bueno, ella se acopló conmigo, Arica presente, salimos en la revista Cauce, la revista internacional, el Mercurio, todo. Arica presente, estaba lleno. Todo Santiago estaba allá y de todas partes. Y yo dando espectáculo con mi lechero medio loco. Claro, pero había que hacer representatividad, ¿no es cierto? En el tema político, ¿no? Porque a nosotros no nos miran como nada. Arica para ellos no existe. ¿Tú sois de Arica? ¡Ay, vendís pululo! ¿Andáis con aguayo? Sí, con ojotas también. ¿Cuál es el problema? Ah, ¿quién dice usted que andan vestidos de terno todos?

Francio. Nadie dice nada. A mí me da rabia cuando hablan de Arica. Porque ellos no conocen a su gente. Ellos no conocen nuestra vida. Todo lo que hemos pasado. Todo lo que nos han quitado. Nosotros éramos dueños de agua, de luz. Éramos dueños de muchos territorios acá. La gente se ha apropiado. Gente de afuera. Arica no es como antes, que tenía su glamour. Todo ha ido decantando. Y cada vez peor. Hemos aprendido a bajar hasta nuestra calidad, en nuestro calzado, en nuestra ropa, en nuestros perfumes, en nuestra esencia y como persona. Somos indiferentes. Ojalá que hoy día que esté la jinga haya acercamiento entre todos los ariqueños y no diga: ¡Hola amigo! ¿Cómo estás? ¿Estás bien? ¿Eh? No pasan los años por ti. No que te diga: ¡Ay, que estás viejito! No, po. Hay que decirle: ¿Estás bueno, na? ¿O estás guapa? ¿O no? Bonito. Así que un abrazo para todos los que van a ir a la jinga, para los que vamos a ir. Yo con todo mi resfrío voy, pero si el lunes no vengo es porque estoy en la posta. Para que me pongan la vacunación. ¿Ya? ¿O no? Ya que la cartera me vacunaron, una vacuna más en el hospital no es malo. ¡Ya vamos!

0: ellos dos.
1: Un personaje, le voy a contar que van a tirar hartos globos, ¿eh?, los adultos mayores. Globos blancos para todos los que no están. Los que les encantó, al Carliño, Ramón Moncho Muñoz, también los bailarines, los músicos y tantas cosas. Ellos van a tirar globos blancos, ¿eh? Oye, también voy a tirar unos globos que yo tengo ahí de fuego. Yo es mi locura. Bueno, para decir en el cielo están esos bailarines que fueron felices cuando la jinga era espectacular, se decía, ¿no es cierto?, ahí en la plaza. Era todo diferente. Ahora nos vamos a la playa a recibir las buenas vibras, oxigenación, libertad, tantas cosas. Miremoslo por ese lado. Pero igual, abriguémonos. Pero con todo el calor humano, yo creo que vamos a sentir un abrigo espectacular, ¿no? Así que ya, sigamos. Acá está el muñeco que hace llorar al Ruperto y al Gastón. Mis dos adultos mayores, ¿eh? Dice que en su tiempo fueron solo reyes. Ya. Así dicen ellos. ¿Tan pato también? Sí, también. Ya.

Bueno, el municipio de Arica prepara programa para fortalecer la salud mental. La salud mental. Mientras no tengamos espacio seguro, no vamos a poder estar bien. Mientras no tengamos la responsabilidad, las juntas vecinales, de apoyar a los vecinos, de conversar con carabineros y que no expongan, porque existe, ¿no es cierto?, la llamada secreta y exponen a los vecinos uno con uno. Él llamó, ella llamó y todos los demás, y la gente se aterroriza. Las calles oscuras, ¿o no? La presión, ¿no es cierto?, de tantos temas, de la drogadicción, la persecución, el acoso, el abuso laboral, sexual, económico. Son tantos temas que se deben de conversar. También los medios de comunicación pueden servir con especialistas para que la gente llame, no diciendo su nombre, diciendo, esto es, me siento mal, quiero hablar con alguien. Ya llevamos 13 personas en este año que se han tirado del morro por diferentes razones. Y mucha gente que también se ha ahorcado. Hay temas que nosotros no sabemos. Hay temas de gente, ¿no es cierto?, que también se le ha perdido su hijo, su hija, y cada vez que sacan cuerpo en Cerro Chuño, tienen que ir a médico legal a ver si era o no era su familiar. Un desgaste emocional, un desgaste para la salud. Gente que la botan a la calle porque eres un estorbo y caminas por toda la ciudad desorientado, desorientada. Hay gente que se mete en la droga y la gente le dice, hace lo mejor, vámonos a vivir al puente, sé libre y todo lo demás. Personas que fueron tremendas personas en Arica están en la calle, están con salud mental mala. Hay una que mueve la cabecita, la han llevado a psiquiatría, todo, pero ella no sabe dónde está, no sabe quién es. Sabe que tuvo propiedades, sabe muchas cosas, pero les cuento, la salud mental en Arica está muy mala. El aprovechamiento. De repente nosotros nos separamos y pensamos que es lo peor que nos puede haber pasado. A veces lo mejor que nos puede haber pasado. Porque crecemos a lo mejor como personas, tanto hombres como mujeres. De repente tenemos una que nos sacaba toda la plata de la cartera, ¿no es cierto? Como también algunos que no ponían ni uno. Todo puede ser. Pero la separación, el tema de los tribunales, el tema de las leyes, que se demoran, todo hace que uno tenga salud mental mala. ¿Por qué? Porque deben de terminar con las cosas. Nosotros, Chile no estaba preparado para tener el tema de la justicia como está ahora. Ahí ven el niño de 12 años, lo arrastraron todo y le justifican que no, que tenían traumas de 17, que manejaban. Tienen mentalidad mala. ¿Cómo es posible que el niño le dé al suplicado y lo reventaron? No puede ser eso. Eso es una salud mental muy, pero muy mala. ¿O no?

querer, yo he llegado, dice el Sarampiona. No mitiga los viajes a la a Tacna. Si me da el sarampión, agüita de lenteja, talco mentolado, agua y un guatero para el calor. ¿O no? Ya. Carrito Solari será hijo ilustre de Putre. ¿Se han puesto a pensar, han entrevistado los medios qué es lo que significa un hijo ilustre? Un hijo ilustre antes era importante. Ustedes saben, el Tito Jackson recibió el premio del gobierno por tener 7 hijos hombres. Claro. Antes te daban premio porque era y tenía hijos hombres. Dicen que el hijo hombre lo hace la mujer. Ah, ya tenía que haberle dado el premio. Y el hombre hace a la mujer. Es como Dani y Eva. Ya. Yeah. ¿Qué me dicen ustedes? El respeto por las mujeres, ¿eh? Por las madres de tus hijos. Respeto. Mucho respeto. Por eso que las mujeres de repente tienen tanta presión que tienen que salir en búsqueda del alimento y todo. Los niños no te preguntan a ti qué pasó, si papá depositó, si Dios se fue a la fuga, fue a comprar cigarro a Japón. Nadie pregunta eso, ¿o no? Él pregunta que la colación y la plata, mamá, no podemos llorar de pobreza y todo. ¿Te parecía la película mexicana? Le dice uno a la mamá. Que siempre son pobres. No quiero conocer México porque son muy pobres. ¿Ves lo que está pasando en Venezuela? Tantos muertos, tanto lo que ha pasado. Lo lamentamos. 200 años que no temblaba. ¿Eh? Y nosotros hemos cooperado. Y a Chile mandó ayuda a todos. No lo han nombrado. Son dos ayudas, digo yo. La, de todos los que tenemos acá, más la que mandamos. ¿O no? ¿Es ayuda o no? Claro. Si no, miremos en el centro. Yo ayer estaba en un grupo de mujeres. Andan hartas mujeres por Maipú, venezolanas y colombianas, producidas por Clarengo. Eran así unos cuerpos, ¿no es cierto? El hombre dice, estoy mirando. Estás mirando, pero seguís siendo sapo. Te cuento. Entonces tú te miráis y yo me decía a una señora, oye, tremendos cuerpos que tienen todas estas niñas. Y nosotros estamos quedando en nada, le cuento. Nos falta todo. Y como dice, con los años pasa, todo se te va poniendo flaco. Entonces el marido te dice, ya, yo dice, ah, así el corazón, nada más. Ya no es tú y yo, ahora soy tú y no. ¿No? Ahora el corazón se inversó. Ya no es de chocolate, es de viento. ¿No? Claro, es lo que decimos nosotros. Al lado de ella no soy nada. ¿No? Como que no soy nada, le decía yo ayer. Si no fuera por ti, no existiría esa casa. Porque soy tú la que trabajáis, la que siempre está con la sonrisa, aunque haya pobreza. Porque el sin asunto siempre tiene problemas. Todas las veces lo acusan de algo. Sumario. Llévalo al psiquiatra, nada más que no sirve una semana para que piense, le digo yo. Como que tú no soy nada. Y más encima te tienes enamorado. Ya. Yeah. Hay que tener perso, ¿no? Nah. Mándaselo un día a las papis, a ver cómo lo mandan para la casa. A puras cachetas. Ya. Yeah. Y desnudo. Porque le gustó la chaqueta y la camisa. Y va encima le mandaron un corte, pero nunca se olvide de ella. No salga la. Hay un justificativo, ¿no? A salir 2 semanas hasta que le crezca un poco el pelo y rajar. Si no es fácil, de repente cambian pareja. Van por más, llegan por menos. ¿O no? Porque la bruja, como sea, es la que te apoya. La otra, mientras tengáis plata, soy mi papi hermoso, mi gordito papuchi. Todo lo demás, no tenéis plata, este tal por cual me tenía tan aburrida. Por la plata no me estaba con él. Ya. En cambio, la otra se queda con él en la buena y en la mala.
Pero esa no la sacan ni para los temblores, ¿o no? Hoy día van a estar las sillas de ruedas por hartas partes. Harta discapacidad con la jinga, Karen William. Vamos, que se puede. Son los celos que tiene Miguel, ¿o no? Carlos, el Esteban, el Dino, el mejor no los nombro a todos, el Roberto, Miguel e Isabel.

Oye, le voy a contar que hay mucha gente, ¿no es cierto?, en el tema de las calles, con salud mental, Carangulian, llegan y pasan por donde están los vehículos y ponen en peligro la movilización y nadie hace nada. El tema, estábamos conversando con un amigo con respecto a la salud mental, y la salud mental es a todos los niveles, tanto económico, político, de las religiones. A veces nosotros peleamos por las religiones, por los partidos políticos, todo. Ayer me decía una me decía, ay no, yo voy a votar por Kast. Kast era el presidente, que aquí, que allá. Y ahora me dice, oye, me arrepiento tanto, mira cómo me tiene presionada, que aquí, que allá. Que... Ya no podía hacer nada, pues votaste, tienes que asumir nomás, pues. ¿O no? Pensamos nosotros con mi amigo, ¿qué es lo que significa el por qué ha avanzado tanto el tema de la salud mental? Primero, nos cambiaron la política. La política de Estado, tenemos las leyes diferentes, no podemos acusar, se demoran tanto los tribunales, no tenemos, ¿no es cierto?, hemos estado en un encierro, que fue, ¿no es cierto?, el estallido social, como también la pandemia, y que eso nos cambió la vida, porque nosotros no pudimos, ¿no es cierto?, volver a ser los mismos. Nos mostró tal cual el encierro, la apatía, el egoísmo, el querer tener nuestras cosas. Nos reinventamos, la tecnología, la educación. Van a pasar dos o tres generaciones, que no creo estar viva tampoco para eso, pero le voy a contar para que se pueda arreglar la mentalidad, el consumismo. Los niños ya no están con juguetes básicos, no tienen que ser todo tecnológico, todo lo miran en menos, hasta te manejan la vida por los derechos que se les dio, pero no las obligaciones. ¿O no? Por eso, ¿quién va a trabajar? ¿Cómo se va a trabajar? Se trabaja en medio, yo creo, en reuniones, en talleres y hacer programas radiales. También mostrar en televisión qué es lo que significa tu pena. Porque todos tenemos pena de duelos no vividos. Cuando fue la pandemia y el estallido social, se tuvo que enterrar a la gente teniendo COVID o no teniendo COVID, se murió y nadie pudo ir. Y tú querías abrazar al que tú querías, ¿o no? Regalarle, ponerle sus cosas, su ropa, ponerle lo que él quería llevarse y no lo pudiste hacer. Pasaste un COVID donde estuviste conectado, donde tus pulmones no volvieron a ser iguales. Entramos con hartas enfermedades, entramos con harta gente que vino a hacer destrozos. Soltaron cárceles y sicarios. Y nosotros, Arica, no estábamos acostumbrados a eso. Estábamos acostumbrados a las puertas abiertas, nuestras casas ventiladas y... ¡Vecino! El perro se quedó en el patio suyo, ahí está, hijo, usted dejó la puerta abierta ahí nomás, no pasa nada. Si ahora dejáis la puerta abierta y no encontráis ni siquiera el enchufe del baño. ¿O no? Ahora, cuando soy viejo, te botan de la casa. Van a la notaría y te hacen firmar, te quitan la plata del banco. Hay mucha soledad. La tecnología ha hecho que el adulto mayor no sepa ni sus derechos.

0: que tiene la tarjeta Q, que la tarjeta acá, que esto, que esto. No. ¿Dónde están las juntas vecinales? ¿Dónde hay acercamiento para el adulto mayor? ¿Él tiene pena, no? ¿O no? Ella tiene pena. Ella vive en una toma en silencio. Porque ella dice, mi hijo tiene familia, entonces él tenía que quedarse con la casa. Se autoconvence que él tiene que sobrevivir, no vivir. Las cárceles están llenas de hombres y mujeres, donde el tema para la familia que está afuera es el tener, llevar cosas, el que te exigen, el que corre peligro, el que tenés que pagar fianza para que no le hagan nada. ¿Cuándo vivimos eso? ¿O no? Nunca. Ir a ver a los presos, a las mujeres y hombres que se culparon por los hijos, por los nietos. Y los hijos quedaron en la. Ella quedó presa y estos quedaron vendiendo todo. Cuando salen no tienen ni la casa porque la traspasaron. ¿Cómo? Nadie sabe. Por eso la gente tiene pena. Caminamos, de repente le pedimos ayuda a alguien y le molesta. Y te mira mal. ¿O no? Vamos al hospital y nos traspasan. ¿Cómo es posible que instituciones digan que el médico está enfermo y va a haber un aviso en unos 2 meses más? ¿Cómo se siente? Recién vamos a agendar hora. Hoy estoy hablando de un servicio estatal, donde tienen que poner inmediatamente una persona que cubra esa gente que esperó un año para que lo atiendan. Los abusos en los valles, a los trabajadores, también al empresario, ¿o no? Que les exigen tantas cosas. ¿Y la platita cómo está? Autorizan de otros países la fruta, la verdura, pasa. Y al de Arica le exigen todos estos, el permiso de sanidad, el permiso del SAR, el permiso de aduana, la romana. La romana y la griega, digo yo, cuando un amigo me dice. Pero son tantas cosas sobrevivir. Mucha gente que nunca pensamos verla en la calle y te pide un pan. Mucha gente que nosotros conocemos sacan la fruta en los patios camiones. O que te tocan las puertas y le tiran la puerta en la cara. Le pegaste a la desconocida. ¿A quién fue tu amigo y tu vecino? ¿Al que jugaste, al que fuiste a la escuela? Tantos temas que hay con salud mental. Yo tengo la cabeza en cualquier parte. Tengo problemas de salud mental. De repente quiero ser consumista para que los abuelos no les falte cosas, que hay que allá. Se me dice, hoy tenés que ir allá, para allá, para acá. Pero ustedes saben el sacrificio mío. Yo tengo prótesis en mis piernas y camino. Y he estado bien enferma. Pero nadie les quiere tener tan aburrido. Y no te podía aburrir por el prójimo. Mientras haya vida, hay fuerza y cariño. Cuando se puede. Pero tratamos de ser cada día mejor. Hay medios de comunicación que critican los programas. Me han criticado a mí. No estoy ni ahí porque si me critican porque me escuchan. ¿O no? Y saben que soy la Jimena. Y que tengo el lado igual que el Pepito TV. El lado A y el lado B. Mejor que me conozcan el lado A porque el B es malo. ¿O no? ¿Tenemos listo la grabación, Karen Huelen? ¿Para grabar? Ya. Vamos a grabar, ¿no es cierto? Anoche tuvimos una noche mágica con el Machac Mara. Lo tuvimos en el Liceo Instituto Comercial de Arica. Le voy a contar que estuvo bien bonito, bien fraterno, bien participativo de los alumnos. También estuvo Luisito Roa, ¿no es cierto? Y sus cantantes. Estuvo, ¿no es cierto?, los bailarines. Se hizo una pagua, se hizo un conversatorio. Habían comidas típicas. Había chuño muy rico, el picante, todo. Y las alumnas estuvieron espectacular. Jóvenes, mayores y niños con condiciones hicieron el glamour en el Liceo Instituto Comercial Jornada Nocturna. Yo felicito a toda esa participación y a ese cariño, ¿eh?, por el liceo, para mostrar los 114 años de la escuela de la única que existe acá en el norte de contabilidad. Le voy a contar, donde se han recibido mucha gente, tiene mucha trayectoria, tiene muchas generaciones. Cuando me ven a mí me dice: profe, todavía trabaja, todavía no pago la luz, le digo yo. Son tantas vivencias, son tantas cosas maravillosas que se han vivido durante toda esta trayectoria, y también un recordatorio para todos los profesores que entregaron su mejor power y su mejor cariño al liceo en las especialidades de contabilidad, administración, venta, secretariado ejecutivo, computación y tantas cosas bonitas. Y recordar mucho a todos los del comercial y también de su historia. El comercial de Arica, el Instituto Comercial de Arica, su primer lugar físico fue, ¿no es cierto?, frente al consulado peruano en Colón con Yungay. Después pasó donde estaba Baquedano 01, después al Politécnico y después a Barros Arana. Esa es su trayectoria de 114, un patrimonio para la ciudad de Arica.
1: Oh,

La Pachamara fue completa, con degustaciones, también con cariño, participó todo el establecimiento, y le voy a contar que fue bonito, y también se recordaron cosas que se vivieron en algún minuto. Se sintió la voz de profesores que no están, pero que su voz está dentro del Instituto Comercial de Arica, jornada nocturna. Nada que decir, pues, muy bonito. Lo que es bueno, y especialmente entregarlo con cariño. Un estado mental bueno y también un cambio de actividad que hizo un enriquecimiento en todo lo que es el tema de la participación y también en la responsabilidad y la obligación de decir voy a ser un profesional y agradezco el liceo y la Pachamara donde se pidió por la salud de todos y de sus familiares. También se pidió, ¿no es cierto?, que cambiaran muchas cosas y pedimos nosotros que cada día este colegio dure para entregar hartos profesionales que están, ¿no es cierto?, en distintas partes de los servicios públicos de la ciudad de Arica, como también algunos en jefaturas mineras. Un abrazo a todos por esta Pachamara 2026 Liceo Instituto Comercial de Arica.

Y decir, jefe, ¿o no? ¿Te gusta? ¿Te gusta la computación? Claro que me gusta. Hay que armar y desarmar el computador. ¿Te gusta venta? Sí, porque tengo que vender los productos. Bonito. Recuerdo. Y también algunos que ya no están. Bonito. Sentir las voces, sentir las salas llenas. Cuando hubo el cambio desde el Politécnico a Barros Arana, más de 1.800 alumnos se fueron. Y ahí conocí todos los servicios públicos que fueron, ¿no es cierto?, a estudiar, puesto interno completo. Y muchos que trabajan y que siguieron estudiando, porque yo siempre decía, tienen que seguir estudiando, tienen que seguir participando en la vida. Y eso hizo que de repente me dice, oye, soy abogado, y yo, ay, estudiaste. Si usted me dijo que estudiara, pues, ¿se acuerda? Y te da emoción. O te da emoción cuando voy al Banco del Estado y me dice, usted no hace cola, venga para acá, lo vamos a atender, tome asiento, quiere un tecito, un café. En los servicios, en puesto interno. Jime, la más grande del Liceo Instituto Comercial, bonito. Eso lo tengo yo y eso que yo soy carepalo, claro. Cariloca a poco, ¿o no? Pero con cariño, me digo un... A ver, ¿quién dijo yo? Ya para poner el tiro. Casi soy la Quintrala. Pero con cariño. Le mandamos un abrazo a todos. A quien ha escuchado el programa. A Wilson Vega. A Sandra. También a... A Lucy. También a Nancy. A Silvia. También a todos. Los que siempre están escuchando. A la Milenka, a los medios de comunicación copiones también, ¿no? Le gusta. Dice, oye, escucha que está hablando la Jimena, porque yo a mí no me han mandado la noticia, ¿o no? A eso les mandamos. Piel morena, ¿o no? Claro. Nosotros entramos con nuestro mejor power en nuestros programas. Ponemos nuestro cariño con el Claren William. Y el power, y las noticias anticipadas, todavía ustedes no saben de la noticia y nosotros ya la hicimos ya, po, ¿o no? Queremos decirle que pónganse al día con muchas cosas. Al día es ponerse a ordenar la vida. Al día significa tantas cosas. De repente hacer un recuento, todo se me olvida. Voy a empezar a recordar, y recordar es volver a vivir. Lo bueno y lo malo.

La tecnología nos hace muchos cambios de vida. Nosotros vivimos la vida de otros países. Nosotros tenemos que vivir nuestra realidad, lo que nosotros tenemos y para dónde vamos. Aprender que tenemos que ir a preguntar a los lugares adecuados qué es lo que significa, ¿no es cierto?, nuestros derechos. Ir a Chile a tienda, ¿no es cierto?, identificaciones, sacar la clave única, no entregársela a nadie, no ponerla, pegar los teléfonos, las claves atrás de los celulares que mayormente nos roban, ¿eh? Si no, pregúnteme a mí, que ahora no tengo teléfono casi de nadie. Todo es de inteligencia artificial. Todos nosotros podemos crear con tecnología, hasta crear cosas falsas o noticias falsas. Muchas veces nos mandan noticias que se murió tal y tal persona y la lloramos y recordamos y nos da la depresión y está más vivo que nosotros. Porque eso lo hace la tecnología. De repente va a decir cuánto público hay o para contarle cuántos podrían haber ido al velorio, ¿o no? ¿Qué me dice usted, Clarín Williams? La próxima semana tenemos cambio, tenemos dos grupos que vienen por la fiesta costumbrista para Zapa. Acuérdense, el día 3 y 4 va a estar, y yo creo que el 5, ¿eh? Porque viernes, sábado y domingo está la costumbrista, donde me gusta ir a comer. Antes, ¿se acuerdan que en el Centro Madre hacían cazuela de gallina? ¿Eh? Comer picarones, pan amasado, comer calapurca, comer tortilla de rescoldo. Bonito, me gusta a mí sentir el olor al campo. Bueno, lo que queda de campo, porque al toque se han llevado los olivos y todo lo demás. Tenemos los grupos que...

viene en Clarín William? Viene Grupo Marollo con harta penita, ¿no es cierto? Willy Yucra. Y viene también los hermanos Jaipen. También vienen artistas locales, ¿eh? Y vamos a ir viendo la cartelera, pero vamos a preguntar qué día vienen estos muñecos, pues, ¿eh? Para ir a aplaudir. Yo creo que hay que ir a aplaudir porque acuérdense que viene una ley que dice que se van a terminar los eventos masivos. O sea, vamos a tener que ser. Hoy día te toca a ti, para dos meses más le toca al otro, no sé. Son creaciones de noticias, ¿no? Y te dice, hable con lo que pertenece, como hoy día que estaban mandando todo lo de la tesorería, que había que comunicarse con la tesorería. Lo mismo. Estamos mal, así que aprovechemos lo masivo. No lo masivo que pasó afuera del Luque anoche, ¿eh? Dice que agarró una botella a una persona que venía saliendo porque se parecía no sé a quién. Salud mental, pues, nada más, ¿o no? Terrible. Y los guardias dicen, somos de interiores. ¿Y los exteriores quién los cuida? Se van a cobrar estacionamiento por todas partes, obligados a dejar el auto en la casa. Y no salir no va, pues. Ponerme la música y poner bailar y creer que soy la artista de la casa. ¿O no? Tenemos que crear, hacer cosas por nosotros, pues, ¿no es cierto? Tu papi, viene en Marollo. Bonito, ¿no? Ahí van a estar los residentes bolivianos desconectados de tantos problemas, ¿no es cierto? El bloqueo, también tantas cosas económicas que está pasando Bolivia. Todos se preocupan, ay, que Venezuela y Bolivia, ¿qué pasa con Bolivia? Son hermanos tripartitos, toda una vida con nosotros, ¿no? ¿Qué pasa con esos hermanos? ¿Apoyamos? No, ¿no? ¿Qué dice usted? No apoyamos. Ay, que también son medio cerrados, no dejan pasar el tren, allá con el tren teníamos a otra magnitud, pues, ¿no es cierto? Pero igual, por los que están acá, un abrazo para todos los residentes bolivianos que están en Arica y mucha fuerza, ¿eh? Por su bloqueo, por su escasez, por tanta gente que ha muerto, porque este ha sido como un terremoto también en Bolivia, todo lo que estaba pasando. Que no, se queden callados y no digan, es diferente. Perú está con el sarampión y con enfermedades, ¿no es cierto?, climáticas. Chile ha tenido temblores de cartera económica, ha tenido temblores, ¿no es cierto?, en distintos puntos del país. Hemos tenido cambio de... Tenemos formalización del ministro de Hacienda. Tenemos la ley que, ¿no es cierto?, están hablando militares a la calle. Se está hablando de tantas cosas, ¿no?, para poder ir viendo el tema de la delincuencia. Pero, ¿qué pasa? Cuando pasan las cosas, vamos a hacer esto, otro. Pasan tres días y cambiamos otra vez la ficha. Vuelve a pasar algo más grave, volvimos a la misma esquema. Y así ha pasado hartos años, ¿no? Por eso desconectemos, nos vamos a la fiesta costumbrista, ¿no?

Al Esteban le pregunta, Marin, ¿es tu amor? ¿Es la que te dejó en la calle? Sí. Ah. Y le cantáis, Marin, mi amor. ¿Cuándo cantarle Marin, mi amor, cuando ahora quiere el hermano ya de Pempo? No, oye, no falta, ¿no? ¿Tarengola? Este grupo me gusta a mí, los hermanos J-Pen, a pesar que tenía harto vocalista, pero viene. Viene una ceremonia especial al inicio de su presentación, ¿eh? Y le voy a contar que es como una ceremonia de bendición a los instrumentos y a la noche, al glamour. Y los hermanos J-Pen, ¿no es cierto?, que son los que vienen, tienen, ¿no es cierto?, como reglamento que toquen primero los instrumentos y después van subiendo los vocalistas y el bailarín. ¿Eh? Tiene su ¿cómo se llama? Su machitún. ¿Eh? ¿Machitún existen los machitún? Yo creo que a nosotros tiraron un machitún por tantas cosas que nos han pasado. Pero igual yo le digo, ¡saca! ¡Saca! ¡Saca! ¿O no? Y salen, pues. Hasta las moscas. ¿O no? ¿Qué dice usted, Clay Willy? A mí me gustan los hermanos J.P. cuando canta Mi Niña Bonita, cuando cantan canciones bonitas, pero lo vamos a tener que ir a escuchar allá y ir temprano. ¿Mm? Y llevar platita. Lumita, dame platita. ¿O no? Porque más que miro la luna, me dice no hay. ¿Mm? Mi niña bonita.

Oye, nos vamos a... Quiero mandarle un abrazo a todos los discapacitados, a todos los no videntes, a los niños TEA, a todas las personas que han perdido su vista y al que tiene amor por Arica. Ustedes saben, hoy día vamos a estar en la Jinga a las 3:30. Tengo que hacer un montón de cosas para llegar a las 5:30. Prometí. Así que tengo que ir vestida de, no sé. Si ven a la Greta Garbo o a la Marilyn Monroe, esa soy yo. Claro, sí, estoy comprometida. Creo que tengo que llevar un baúl de ropa para que me vayan a poner en Martos Carros, oiga. Yo también, porque me presto para todas estas cosas. Pero orgullosa de estar ahí con toda esta gente. Mira, me hubiera gustado que se hubiera presentado en febrero cuando vinieron tantos amigos por el reencuentro ariqueño. Y como cambiaron 5 fechas, la gente fue como desinflándose, ¿no? Hablé con gente de distintas partes, me dicen, no, yo vi ir la primera vez y lo hicimos en los barrios, ya fue. Pero no se enojen, vamos a algo diferente, tempranito. Apoyemos a los ariqueños que dijeron queremos hacer una noche mágica para ustedes, que eso es bonito. Y hay que agradecer porque a como está la vida, a como están los tiempos, a como está la salud mental y también la hepatía entre todos, podemos hacer un cambio, aunque sea por un día, para ver la fantasía y recordar cosas bonitas de lo que fue Arica, Arica siempre Arica, que ya no es igual, que es muy diferente y que cada vez vamos perdiendo más cosas, no vamos avanzando a lo que fue, sino vamos retrocediendo. ¿Por qué? Porque no se ponen las pilas, solamente son puras fotos, nada más, la autoridad. ¿Qué quieren que les diga? Más no me las puedo jugar porque ya el calabozo número 5 ya puse la Jime y yo. Pórtense bonito, los queremos y nos vamos rápidamente cortito al Gran Parque Rosedal. Muy buenas tardes para todos, un abracito muy grande y disfrutemos de la vida. La vida es una, no hay otra. Un besote. Muy buenas tardes.

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2: Las 3 de la tarde con 4 minutos.
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4: Hola, muy buenas tardes en el programa Gran Parque Rosedal. Oye, le voy a contar que harta gente tiene harta emoción, ¿eh?, de ver cosas de antiguas del Gran Parque Rosedal, y me gusta mucho porque la comparten conmigo. También en algunos eventos que he ido, no me dicen Jimena, sino dice, viene entrando Gran Parque Rosedal, en representación de mi papá seguramente. Y también dicen, llegó la cartera, los zapatos del gorro. No dicen la Jimena Buclar en William, dicen todo mi accesorio, que están a punto de ser rifados. Ya, vamos a hacer el programa cortito, ¿ya? Porque yo a las 3:30, a las 3:30 nos vamos con Clarín William, porque queremos ir a la Jinga y tenemos que preparar. Él tiene que ir a vestirse de Marlon Brando y yo de la Marilyn Monroe. Entonces tenemos que ir para, como decía un amigo, luchen con la naturaleza y se parezcan, ¿ya? Así que ya saben, ya. Vamos vamos a ser el mejor talento y el mejor esfuerzo. ¿O no? Claro. Estaba buscando las medias caladas, ¿no es cierto?, para vestirme de los años de Charleston. Y esos calzones con relleno, ¿no? Porque no, para esos efectos no sirven esos cachetes grandotes, pues, Clarín William. Si también para los trajes existe el cuerpo. Y si el cuerpo no muestra nada, ¿de dónde somos? Puros pasteles. Ya. Vamos a entrar a la magia de la música, porque a las 3:30 en punto nos vamos. Ok, vamos.

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Luchito Roa ahí estuvo hablando ayer conmigo con respecto a lo que fue el gran Parque Rosedal y la oportunidad que le dieron a él como sureño, que venía de Valparaíso, que le dio mi papá. Y me decía, grande, gran Parque Rosedal, con tantos grupos que conocí y gente que todavía lo veo, que está trabajando, que está bien. Pero cuando yo paso por Baquedano, digo, acá está el gran Parque Rosedal, donde por primera vez trabajé acá en Arica. Y me da nostalgia acordarme de don Rubén, de la señora Teo, acordarme de ti y de todos los que trabajaron. Y de todo lo que era la bohemia, y que era la segunda casa, uno decía, ¿para dónde voy a Rosedal? Voy a estar a la conga. ¿Qué me dicen ustedes? Bonito. Recordar es volver a vivir vivencias que tenían. ¿Se acordaba del mobiliario? ¿De escuela? Cuando Rosedal era pobre, pues Clarín William tenía muebles de escuela, esos de madera. Todos se fueron para allá. Y habían banca, porque se hacía, ¿no es cierto?, algo popular, se ponía un mantel y estaba listo, parecía una mesa de glamour, ¿ya? Después se fue comprando mobiliario, después se fue arreglando, porque el Gran Parque Rosedal no fue lo que ustedes conocieron al último de los tiempos. Antiguamente tenía comedores, tenía bar, tenía televisión, tenía, ¿no es cierto?, una chancha, tenía privado para donde comer, estaban los comedores. Estaba el parque, ¿no es cierto?, donde estaban los pajaritos, donde había un animal, y era una parte como para que ustedes visitaran. Los muebles eran muebles italianos y también de Inglaterra. Teníamos esas sillas antiguas bordadas enteras, que de repente después se botó porque la gente dice, no, esto no sirve, pero las joyitas sirven para el recuerdo, ¿o no? También se acuerdan de la anécdota cuando se portaban mal y se agarraban a combo. Se acuerdan cuando se hacían las fiestas. No, yo vi un caballero pedir el número telefónico porque quería que nosotros recordáramos cuando se hacía la fiesta. ¿Qué se hacía la fiesta? De todas las instituciones, pues la municipalidad, las pesqueros, carabineros, militares. Se armaban unos problemas y unas peleas por las mujeres. Cuando eran los partidos políticos, ahí le rompían el techo a mi papá. Mi papá decía, pero ¿cómo? Si yo les presté nomás el local, mire todos los destrozos. Defínete, porque ¿de qué partido soy tú? No tenés que invitarle a los que te tienen, que saben que tú vayas, pues, votar por tal persona. Por eso te eliminan a puros peñascasos. ¿Cómo me van a eliminar a peñascasos? ¡Claro! Si las protestas son las protestas, ¿no? Así que, ¿qué quieren que les diga? Son hartas cosas. Las fiestas de Navidad, las fiestas municipales, la Teletón, todos los temas sociales que se han hecho en Gran Parque Rosedal están ahí, puestos en ese estacionamiento, donde hubieron alegría y muchas penas, y duelos no vividos también.

0: Hola, buenas tardes. ¿Aló? ¿Aló?
1: ¿Aló?
0: ¿Sí?
1: Que yo quería hacer una consulta. ¿Cómo lo puedo hacer? Que todos los días vienen los fumones acá al pasaje, se lo agarraron para ellos los pasajes. Y sirve de baño, todas las cosas. Y después se van, cuando ya están todos robados. Ahora están, hay como 6 en la esquina actualmente. Ahora he llamado a los carabineros, pero no pasa nada tampoco. No hay
0: ¿Tienes que
1: hacer
0: llamar
1: yo,
0: al 1526 señorita? ¿O tienes que llamar al 139? 139. No 130, ¿eh? Al 139. 139. ¿Ya?
1: El número.

Mira, el programa es un programa tropical, pero también la gente necesita ayuda. Uno puede salir de las casas con todo lo que se están tomando las calles. Ese problema de seguridad y salud mental, quedarte encerrado, no poder ir a comprar porque te da miedo que te asalten, o te da miedo, no sé, que te quiten lo poco que llevas en la cartera. No se puede vivir así, estamos mal, ¿o no? Frecuencia Tropical siempre trata de colaborar, aunque muchas veces no ha tenido chascarros, pero igual, pues. Así que ya saben, 139 pueden llamar para operativo. 1526, te pregunto igual que carabinero, ¿ahí le pegaron? ¿O usted está imaginando? Ya vamos a mandar una de estas. ¿Y la cámara? Pero si la cámara no prende hace como 7 meses. Ah, vamos a preguntar por qué no funciona. Pero sí funciona para las campañas políticas, vos. O cuando queremos mostrar algo, a ver si para lucrarnos, vos. Pero para apoyarnos, no existe. Antes sonaban y es, vecino, por favor, su mascota, la bolsita, vecino, por favor, los que están tomando, los que están fumando droga, por favor, estamos llamando a carabinero. Y la gente iba limpiando. Ahora tienen que salir sola nomás. Y más encima te insulta. Hay harta gente que orina en las puertas de las casas y la gente pasa y dice, ¡ay, qué está el dios de esta casa! Pero no saben nada todos los que pasaron, ¿po? ¿O no? Así que hay que quedarse calladito. Ya, fíjate.

Para que venga Carabinero, eso, es la, eso que la gente dice, tengo que creer en alguien. Hay que decirle, ¿sabe qué? Acá hay un carabinero que lo tienen apuntando. Tiene el ojo afuera. Entonces ahí viene. Nadie de su forma, ¿o no? Acá cuando vino el plan cuadrante que pertenece al verbo, le dije, ustedes no socorren a la gente. Ustedes se ríen de la gente. Dice, mire, quiere que haga un procedimiento. Si después lo sueltan, por eso que nos llevamos detenidos. Oiga, está bien mal usted, pues le dije yo, tiene que ya lo pesa. No, está mal actuando el plan cuadrante. No vinieron nunca más. Si no porque vengan, yo tengo que decir que es lindo, ¿o no? Tengo que aprovechar de decir su valencia, lo que está pasando, ¿o no? Si no, pregúnteme a mí qué está pasando conmigo.

El programa Gran Parque Rosedal los invita, vamos a la Yinga. Vamos a ver la parte familiar ariqueña, Arica siempre Arica, y sus penas, ¿no? Vamos a apoyar a los estamos así a otro glamour, ¿no? Yo estoy invitando a todos, hasta los gatos los voy a llevar con chaleca, todos para allá, ¿o no? Si me pasa la micro, ¿por dónde va a pasar la micro? Digo yo. ¿Dónde está la conga? En las machas, jóvenes, las machas. ¿Ya?

Otro cariño, harto cariño, como que uno nomás. Fusión tropical, ¿eh? Un abrazo para ellos. Y para todos los grupos de Erika.

0: Vamos a mandarle un saludo a todos los que mañana van a estar en la procesión de San Pedro y San Pablo. Van a hacer misa, van a pedir, no sé, para que haya pescadito, para que podamos estar muy, muy, muy bien en nuestra ciudad, ¿no es cierto? Toda la pesca ha tenido hartos temas, ¿no es cierto? La ley de pesca que no les ha favorecido. Y bueno, y también la conga celebrando San Pedro y San Pablo. ¿Cuál es que el lunes feriado?
1: ¡Feriado!
0: ¿Ya? Nosotros no vamos a tener feriado, vamos a tener feriado perpetuo. Ya saben, ya el lunes San Pedro y San Pablo. El pescador, ¿dónde están los pescadores? Esos que pescan hasta los zapatos. Ya, vamos.

Un abrazo para los Pedro y los Pablo. ¿Eh? Más Pablo que Pedro. Ya, vamos. ¿Eh? Ahí ven ahí la pica de la Susi. La pica de la Ricardina. Los pescadores. 18 de septiembre. Full conga. El día del pescador. Parece que son los 365 días. Parece el día del pescador. ¿Eh?

El ritmo, ¿eh? Para los pescadores, para todos los que van a celebrar, ¿no es cierto? Que es feriado y que algunos nos adelantaron el sueldo. Después el problema, ¿no? Porque cuando nos adelantan el sueldo, después tenemos un mes, 3 días. Y ahí vamos pensando. 1, 2, 3. Hay que prender las velas. A todos los santos, ¿eh? Hoy día es la Virgen de, ¿cómo era? Nuestra Señora de Consuelo. Yo le mando un consuelo a todos los que me han dicho que quieren pololear conmigo. Le mando un consuelo. Estamos muy achacosas, estamos muy viejitas, digo yo. Ya pasó la micro. Yeah.

Oye, llamé a una fome. Ay, que a las 5 que recién voy a almorzar. ¿Qué te pusiste, caribeña, venezolana, colombiana? ¿Qué cocina tan tarde? ¿Pastel? ¿O no? Ah, yo no espero, yo me voy. Nomás tengo que ir a vestirme. No vamos a ir. No vamos a ir full, ¿eh?

Bueno, nos vamos, pórtense bonito, nosotros nos vamos a la jinga, a ver, a luchar con la naturaleza, nuestro mejor power, algo haremos por la naturaleza. Y les voy a contar que nos vamos a ver el próximo martes, porque el lunes es feriado, ¿no? Y nosotros, como somos pescadores, vamos a estar cesante el lunes, ¿no? Pero ahí Clarín Willy va a dejar la mejor música, así. Ya no van a pescar. Algunos le van a decir: ¿trajiste plata? O te voy a contestar como la mujer del salo: ve que a tu güey te va. ¿Bueno? Claro. ¡Rota! ¡Ordinaria! Pero así es la que te doy de comer, pupasterito. Ya, pórtense. Ay, ¿qué almuerzo le habrá dado? Ya, pórtense bonito. Nos vemos, si Dios nos permite, el martes. ¿Ya? Cuídense. Muy, muy buenas tardes. Y si nos vemos en la jinga, dígame, soy yo tal persona, ¿ya? Porque yo voy con la chaqueta de frecuencia tropical, porque estamos invitados, y también llevo algunos vestidos, por si acaso tengo que subir al carro alegórico, ¿ya? Pero yo la chaqueta de radio frecuencia tropical 94.9, abrigadita, me la puse porque es abrigadita, porque tengo que estar como medio de comunicación, ¿ok? Un besote, muy muy buenas tardes, cuídense, los queremos a todos. Hasta los que nos pelan, ya. Chao, cuídense.

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1: Le indica la hora.
2: Las 3 de la tarde, con 57 minutos.
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2: Las 4 de la tarde con 11 minutos.

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1: Le indica la hora.
2: Las 4 de la tarde con 58 minutos.
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1: Las 6 de la tarde, con 50 minutos.

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1: Le indica la hora.
2: Las 6 de la tarde con 58 minutos.
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2: Le indica la hora.
3: Las 8 de la noche en punto.
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